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1: 6 de la mañana, 30 minutos.
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1: 7 de la mañana, 30 minutos.
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1: Hola, hola, muy buenos días, bienvenidos a un programa más de Caseteo. Te saluda Jocelyn Maxwell. Hoy martes 2 de junio, son las 8 y 16 de la mañana, así que desde ahí arrancamos con esta mañana de este martes, así que te invito a que me permitas poder ser parte de tu mañana. Hoy vamos a estar disfrutando de buena música. Recuerda que me puedes escribir al 3230-6174, 3230-6174, para pedirme alguna canción en específico. Así que vamos a arrancar con todo hoy. Vamos a iniciar con algo de 50 Cent, un hip hop de los 2000. Esto es In The Club.

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1: 8 de la mañana, 30 minutos.
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1: Ocho y treinta y nueve de la mañana de este martes. 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Ahora seguimos disfrutando de buena música y nos vamos con algo a cargo de Four Non Blondes. Esto es What's Up.
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1: ...8:54 de la mañana. 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Seguimos disfrutando de música pop. Ahora nos vamos con algo de los 2000 a cargo de Usher y Pitbull. DJ Got Us Falling in Love.
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0: 9:22 de la mañana. 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Avanzamos con la mañana de este martes. Ahora vamos a escuchar algo a cargo de Mika. Esto es Relax.
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1: 10 de la mañana, 30 minutos.
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1: 12:30 minutos.
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1: 2:30 PM.
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1: 3 de la tarde, 30 minutos.
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2: 5 de la tarde, 30 minutos.
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